Yo creo que es muy... es too much. A lo sumo van a encontrar superficies reflectivas que creo que hoy ya existen, que le pueden, no sé, aplicar una nave para que filme el cielo de arriba y lo reproduzca abajo en esas pantallas, entonces sea una forma de invisibilidad. De otra forma, y aplicado a un ser humano, parece que chamuyo. Nosotros seguimos aquí en Un Tiempo que Fue Hermoso, que esto es buena música y esto sí que no es chamuyo.

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8: Mire qué lindo porque vuelve la Fórmula 1. Nos sudan las manos, digo yo. Bueno, ojalá que se repita la gran actuación de Franquito Colapinto y que realmente pueda revalidar esto que hizo en la carrera anterior. Así que este Gran Premio de Canadá se viene este fin de semana. Que bueno, nos toca fin de semana larguito por el 25 de mayo. Ya dijimos, Yo ya compré mis tarjetitas de locro, por supuesto. Pero bien, nos toca aquí en Argentina un fin de semana largo muy bonito para aprovechar.

0: Y qué lindo es divertirnos recordando historias, dibujitos, revistas, todo. Yo, si hablamos de estas revistas, de Superman, de Spider-Man, algo puedo haber tocado, pero digo, yo siempre digo, muero abrazado a mi Nippur de Lagash. ¿Qué crees que te diga? Cada uno tiene su corazoncito. Quizás para vos fue leer Condorito todas las tardes y divertirte, o tu Paturucito y sus aventuras, y Isidorito y sus locuras, lo culturoso de Mafalda, ese espíritu histriónico y gauchesco de Inodoro Pereira, no sé, cada cual con su gusto, pero leíamos revistas.
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1: Estás en un tiempo que fue hermoso. Nuestra edición semanal de 120 minutos que te hacen bien porque nos despegamos un poquito del hoy. Salimos, aunque hablemos de cualquier cosa que no tenga una profundidad trascendental en nuestras vidas, nos ayuda a distraernos un ratito, que nos hace bien. Nos encanta escuchar estos clásicos una y otra vez porque nos gustan, porque fueron parte de nuestra historia, porque nos gusta esta música. Y bien, nos gusta un poquito más si es con compañía. Y me gustaría imaginar que la compañía que te gusta es la mía.

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1: Mi nombre es Mario Alejandro Santa Cruz. Mañana, último día de Superhéroes. Qué bien que la vamos a pasar, porque la vamos a pasar juntos. Te espero. Que la pases bien. Chau, chau.

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1: Hola, buenas noches. Buenas, es un honor estar con ellos, con los pericos, compartiendo este cumpleaños. Y bueno, que venimos pateando hace mucho tiempo juntos. Y bueno, y queremos regalar esta canción, una mezcla decadente perico que va para el cielo, ¿eh? Porque cumplan muchos más.
0: Fuerte el aplauso para Cucho aquí.

0: los auténticos.
1: Grande entre los grandes.
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1: ¿Qué tal, amigos? Aquí está nuevamente la música del pueblo, hoy con Alfredo Ábalos, Marta Gómez, folclore latinoamericano desde Colombia, Los Fronterizos. El protagonista del mini recital será Damián Lemes, luego Hildo Patriarca. En el capítulo de la música del centro del país estarán el maestro Carlos Di Fulvio y otro maestro, el Chango Rodríguez. Y si nos da el tiempo también estarán Luciana Yuri y Carlos Torres Vila. Gran percusionista, maestro de la chacarera a la vez, fundamentalmente, con una gracia especialísima que no se encuentra en ningún otro, lo que lo hizo realmente original. Estamos hablando de Alfredo Ábalos.

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1: Para mi pago, por Alfredo Ábalos.
2: 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Folclore latinoamericano.
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0: Chicharra, la versión de Marta Gómez, folclore latinoamericano desde Colombia.
1: Los orígenes, los valores fundamentales, los que siempre serán referentes de la música de nuestra tierra. Hitos de la canción, artistas de nacimiento, cantores y grupos del pueblo y para el pueblo. Un pedazo de historia hecha música.
0: Folclore del mejor, tradicionales los dos. A esto es a lo que se conoce como un verdadero clásico. Tema y grupo, Los Fronterizos.

0: La Felipe Varela por Los Fronterizos. Y con este clásico nos vamos a una pausa. En un ratito estamos
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0: Llega al fogón de la música del pueblo El arte de Damián Lemes. Hace un tiempo, decía de él Teresa Parodi, con Antonio Tarragorros, referente indiscutido de la música de la región como invitado, cada rincón sonoro, cada detalle pensado desde la belleza, fluye en este disco con que ahora sigue su huella de hombre de aquellos lugares, orgulloso de su estirpe. Teresa conoció a Damián Lemes en Mendoza en el marco de un homenaje a ella misma. Fue allí que escuchó a Damián y al armoniquista Marcelino Wendeler en una canción que había compuesto el propio Damián. Además, nos propusimos hacer algo juntos y armamos rápidamente en camarines una versión de El cielo del albañil, sumando a Polo Martí en guitarra. Cantamos juntos y fue verdaderamente muy emocionante. La semana siguiente a ese primer encuentro, Damián inició su gira por Europa y a su regreso comenzó a soñar con Guarango y con la posibilidad de que Teresa participara. La contacto telefónicamente para invitarla a grabar conmigo la canción Guardamemoria y ella acepta y me invita a grabar en su nuevo disco. Pero la pandemia frenó indefinidamente a la idea de juntarnos. Así que, momentáneamente, la invitación trocó en un hermoso prólogo que antecede al disco. Guarango es una palabra que de entrada incomoda, ya que está acuñada como un adjetivo peyorativo y discriminador, observó Damián Lemes en diálogo con Mirador de Entre Ríos, y seguidamente aclaró que en realidad es un gentilicio. Guarangos somos todos quienes habitamos la extensa región del Guarán, el litoral, y también se le llama guarango al que habla en guaraní.

El primero del mini recital de Damián Lemes, Mandarinas al Sol. Teresa Parodi dedicó algunas palabras a nuestro invitado del Fogón de hoy, el cantautor entrerriano Damián Lemes. Desde el título, Guarango, este trabajo de Damián, marca territorio. Su canto de agua clara, de agua intensa, trae río abajo con emoción genuina. Los saberes, los colores, las certezas del país natural al que pertenece con el corazón entero. Nos dice en cada canción que integra este disco, de los oficios y las esperanzas y los dolores y los olvidos del habitante litoraleño, guarango, y definitivo como su raíz le manda. Con esta palabra que deviene del guaraní y es usada en no pocas ocasiones para descalificar hirientemente al pueblo del guarán que habita desde siempre esas regiones que legítimamente son su hábitat, su tierra sin mal, su reino en la tierra, Damián se define desde el vamos. Se apodera de este adjetivo peyorativo con una precisión inocultable y le devuelve su dignidad de selva, su dignidad de grito, de baile, de sueños, de canto, y en legítima defensa desde allí nos conmueve con su torrencial manera de ser voz de esa cultura nunca doblegada.

0: Segundo y último del mini recital de Damián Lemes, Diamante. Pausa ahora y ya seguimos con más música del pueblo.
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11: Nunca alcanzará el tiempo para divulgar y hacer conocer realmente la cantidad de músicos excepcionales que habitan nuestro país. Hildo nació el 10 de mayo de 1939 y nos dejó hace ya un tiempo. Lo conocí personalmente, una delicia. Hacía rato que vivía apenado, ya que un tiempo atrás su compañera había enfermado. Hildo Patriarca.

0: La Calandria, ¿qué versión? La de Hildo Patriarca.
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0: Las músicas regionales nos invitan al Centro Geográfico Musical del país. Posicionada entre sierras y en la costa del dique Los Molinos, Potrero de Garay constituye un paso ineludible más allá de Altagracia. Destino destacado del circuito de Parabachasca, pone su paisaje a contemplación del turista y sus posibilidades recreativas le suman atractivo. Extiende este lugar un paseo cautivante por toda la costa oriental del lago Los Molinos, mientras una combinación perfecta de aire puro y variedad de flores silvestres y árboles autóctonos nutren la vista y las sensaciones. Es entonces cuando el visitante advierte las alternativas deportivas de la zona, accediendo a algún club náutico o decidiendo probar el pique junto al río San Pedro. Pero no todo es naturaleza en Potrero de Garay. La historia y la cultura también encuentran su espacio en la cartelera turística local, y ello se torna evidente en las fiestas gauchas que reúnen a las agrupaciones de toda la zona. Exhiben destrezas tradicionalistas como la doma de vacunos y caballos e invitan a compartir exquisitos almuerzos criollos y divertidas peñas nocturnas. Si bien la historia de la zona se remonta al siglo XVI, según datos arqueológicos, la base del pueblo en sí sería una gran estancia, la de los Tejeda, que en 1749, y mediante dictamen, es obtenida por los hermanos Juan y Francisco de Garay, quienes se apoderan así de la gran hacienda Guadalupe, el Potrero de Argel y los puertos de Minas, Quebracho y Chocayas, todo lo que pasa a conformar el que ahora se conoce como Potrero de Garay.

equivocado estoy, no digas nada. Yo soy el que se enfrenta con la duda y anda en un aire lento de guitarras, vidalitero pálido de música, vidalitero triste, hondero pampa, solitario hasta el hueso, que en procura de un eco prisionero en las distancias suelta palomas que no vuelven nunca, que no pueden volver, pues la guitarra tiene la voz conforme a la ternura, y solo el que se acerca desentraña la gravidez secreta de sus curvas. Y el decir es dolor. Cada mañana se despierta la voz joven y pura. Cada noche se duerme desgarrada por la espina sutil de las preguntas. Yo canto en el desierto. Nadie pasa cerca de mis chilcales y de mis tunas. Nadie se acerca tanto a mi guitarra y que entibie sus palomas moribundas. Y ya se me han perdido tantas cartas. Las enseñé a volar una por una, y a la vuelta del tiempo he reencontrado las cartas rotas y las alas truncas. Obstante, cuando pasa solitaria la noche en la piragua de la luna, me encuentra siempre y siempre retornando descarriadas palabras a su música. Recibí con el ser esta porfiada vocación de alumbrar, honda y oscura. No se me dio más luz que un solo rayo, y el dueño de la luz casi ni alumbra. Sin embargo camino, sin embargo rescato mi guitarra de las brumas y me resigno a ser crucificado siendo la cruz del sur, martirio y brújula. Tiene que ser así. Vamos andando. De tantas cartas ha de haber una que encuentre al fin la puerta del cercado y entre a girar sin causa y sin premura. Bastará que una llegue. Mientras tanto, peregrino en el tiempo de mi música, proseguiré hasta el pie de las auroras a reclamar mi luz. Quiero hacer una canción fundamental para los hombres que esperan la canción. He de hacer una. Alguna vez sentí la melodía. Alguna vez la presentí desnuda, palpitando a orillas del silencio, como una estrella. Alguna vez, alguna. Pero esa vez me la robó el pampero, el bronco viento pampa, arriando lluvias. La alzó en el anca gris de la tormenta y la violó en su toldería oscura. Desde entonces la nombro, desde entonces la llamo estrella y no me alumbra. ¿Cómo entonces, señor, conformarme con los bichos de luz de mis llanuras? A veces, puesto en hombre y de a caballo, blasfemé con la voz de mi amargura, y a veces en gurí maté luciérnagas por saber si es mi luz esa que oculta. Tengo ahora las manos luminosas de asesinar la candidez sin culpa. Ya soy más bien que un hombre, una luz mala, más que una concreción, soy una angustia. Si equivocado estoy, no digas nada. Yo soy el que se enfrenta con la duda y ando en un aire lento de guitarras, vidalitero pálido de música, vidalitero triste, hondero pampa, solitario hasta el hueso, que en procura de un eco prisionero en las distancias suelta palomas que no vuelven nunca,

0: Variaciones de Vidalita y un poema, La Peña del Vidalitero, por el maestro Carlos Di Fulvio, el primero de los temas de la región central. Hacemos una pequeña pausa ahora y ya seguimos.
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8: Continuamos luego de la pausa en la música del pueblo, paseando por el centro geográfico musical del país, la provincia de Córdoba. Prolijamente trazada en el territorio del Valle de Parabachasca, Villa Los Aromos, es promocionada como un rincón plenamente turístico que, a orillas del río Anisacate y sobre la ruta provincial número 5, expone un paisaje serrano inigualable. Esta villa ofrece a sus huéspedes lugares de encanto como la Gruta Nuestra Señora del Rosario o la vieja usina camino a la localidad de La Bolsa. Verdadera tentación para el descanso y la relajación. Cuenta con una importante infraestructura turística que incluye hoteles, departamentos, casas de alquiler y un acondicionado camping. Tres grandes celebraciones le imprimen identidad a esta villa. La fiesta del Aromo, que conmemora la fundación de la localidad cada 7 de septiembre. La fiesta patronal, que se celebra en octubre. Y la fiesta gaucha, que cada noviembre inunda de tradición y folclore la zona. Como en muchos otros pueblos de las serranías cordobesas, la aventura no está ausente en esta villa de Parabachasca, sino que abre, ante el visitante, un abanico de posibilidades que incluye cabalgatas, escaladas y caminatas por los espectaculares ambientes naturales. Las tranquilas calles y la tentadora costanera son características ineludibles de esta localidad. El origen de la Villa Los Aromos se remonta a 1944, cuando Virginio Rudelay adquirió y preparó estas tierras para su loteo. La aprobación del mismo el 7 de septiembre de 1946 coincidió con la considerada fecha de fundación de la localidad. De allí en más, las construcciones se fueron sucediendo, en especial las de casas de veraneo que son características de Villa Los Aromos.

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0: del cordobés de y por el Chango Rodríguez, segundo y último tema de la región central.
1: Lluvia, viento, neblina, sol, brisa, cerrazón y nevada. Contingencias que a la gente de mi pueblo no hacen más que curtir la piel y dar profundidad a la mirada. Cuando el espíritu siente, cuando el alma se alegra o entristece, y las manos por el trabajo sangran, nada mejor que una zamba, una chacarera o una tonada.
0: Luciana Yuri en 2008 grabó Maldita Huella, un disco a dúo junto a Carlos Moscardini, recibiendo excelentes críticas. Dos años más tarde participó en la grabación del álbum de Quique Sinesi, Cuchicheando, con obras del Cuchi Leguizamón. En 2011 editó su primer disco solista, Canciones Brotadas de mi Raíz, sorprendiendo al público y a la prensa especializada con las mejores críticas.

Una luna y un ranchito por Luciana Yuri. Y este tema que vamos a escuchar es autoría en música de César Isela y en letra de Armando Tejada Gómez, y dice: uno se despide insensiblemente de pequeñas cosas, lo mismo que un árbol en tiempos de otoño muere por sus hojas. Al fin, la tristeza es la muerte lenta de las simples cosas, esas cosas simples que quedan doliendo en el corazón. Uno vuelve siempre a los viejos sitios en que amó la vida, y entonces comprende cómo están de ausentes las cosas queridas.

0: Canción de las simples cosas, de Isela y Tejada Gómez, en versión de Carlos Torres Vila. Llegamos al final, nos vamos, nos despedimos de ustedes para regresar pronto. Siempre agradecidos por su compañía. Hasta la próxima.
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0: Néstor.
1: Walter.
0: ¿Qué es, hermano? ¿Cómo estamos?
1: Yo ya estoy listo.
0: Ya es la hora, papá.
1: Bueno, vamos. Vamos a buscar los cash.
0: Dale, vamos. Dale, hermano, es la hora del show.
1: Ahí voy, ahí voy, ahí voy. Míralo, este siempre el mismo vicioso. Vamos. Dale, vamos.
0: Ya voy.
1: Oh, me he hecho matar.

este tema de La Cantada bailando con este carnavalito arrancamos en esta mañana, en este día viernes 22 de mayo del 2026. ¿Cómo estamos en esta mañana? Con un tiempo prácticamente sin nubes, el cielo, la temperatura 3 grados sobre cero y la máxima para el día de hoy estará dentro de los 13 grados. Para mañana una jornada similar y para el domingo las mismas condiciones climáticas. El viento estará tranquilo entre 35 y 40 kilómetros durante el día de hoy, durante mañana y también el día domingo. Y de esta manera nosotros le damos los buenos días a toda nuestra audiencia en esta jornada agradable. Y como les decía, la mínima fue de 3 y exactamente es la temperatura de este momento. Y la térmica está en menos 3 grados y el viento 14 kilómetros, la humedad 93% y la presión normal. Y nosotros seguimos en esta jornada recordándole a toda nuestra audiencia que nuestra vía de comunicación es el 2923 420 222. Y nos pedían algo de Horacio Guaraní en la mañana, así que vamos a compartir este tema y luego obviamente estaremos complaciendo a quien nos pide el tema de Horacio Guaraní.

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y con este tema solicitado, y nos pedían algo de Horacio Guaraní para los viales Zona Sur, para Carlitos Lázari, Beto Ancín, Luis Sheffer, Jorge Arrieta y también para Fabián. Ahí va.

Y bueno, vamos con otro más de Horacio Guaraní, recordando este tema. Mientras tanto, nos había quedado un saludito, también va para el Cachafaz Baidarín.

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0: La semana, jornada fría, acá bajo cero. ¿Qué temperatura tenemos en Bahía, Juani?
1: En la periferia tenemos temperatura, sensación térmica bajo cero. Estamos muy, muy en la misma sintonía térmica.
0: Sí, sí, sensación térmica aquí bajo cero, aquí en Cañuelas, con una participación de gente importante. 6.163 vacunos se están vendiendo en esta última ronda de negocios de una demanda selectiva pero interesada. Interesada por lotes livianos especiales que inclusive no solo están alcanzando los valores que perdió la hacienda el miércoles, sino que está quedando la plaza, yo diría, tomadora en algunas categorías chicas, 280, 290, 300 kilos, macho y hembra, que hay poco, algunos renglones de novillo de rendimiento del 60-62%, que la carne se corta con tenedor, no necesita cuchillo porque es espectacular lo que sale el bife en el plato. Y yo diría que hay que esperar, porque la plaza va a quedar tomadora. 6.163 vacunos, tenemos unas 23.000-24.000 cabezas en la semana. Novillo hasta 4.40, 4.50, 4.60, 4.70, entre 4.300 y 4.500, con tope de 4.550, 4.600. Hay 4.660 y un lote espectacular, dibujado a 4.850. Marianito Villalba pasa acá todo emponchado. Está fresco acá. Ya más pesado, 480, 490, 500, 510 kilos. Lotes puntuales a 4,400, 4,500, 4,600. Hay de 580 kilos, 4,420. Novillitos hasta 390 kilos mestizos. Le pagan entre 4,900 y 5,200. Con tope de 5,250, 5,300 y 5,500. Cortados, 5,500. Plan dibujados. Y pesado hasta 430 kilos, entre 4,400 y 4,800. Con tope de 4,900, 5,000 y 5,100. Pero hay dos lotes espectacular, 5.150 y 5.200 pesos. Vaquillona mediana hasta 390 kilos, entre 4.400 y 4.600. Tope de 4.650, 4.700, 4.750. Pesadas, aquellas que van hasta los 430 kilos límite con vacas, lotes puntuales por una cantidad, 4.300, 4.400 y 4.500 pesos. El ternero, tanto macho como hembra, entre 4.800 y 5.300. Máximo por macho, 5.350, 5.400, pero hay 5.500, 5.580 y 5.600 pesos. Y máximo por hembra, también 5.350, 5.400, 5.500 y 5.600 pesos. La vaca con más de 430 kilos se paga, mestiza, entre 2.700 y 3.000, tope 3.100, 3.150, 3.200. La vacayona, entre 3.400 y 3.600, reemplaza a ese novillo grande que no hay, tiene quilaje de vaca, físicamente vaquillona, tope 3.650, 3.700. 3.800, vaca de negocio, categoría nueva que he agregado, entre 2.400 y 2.800. Esa vaca tiene muy buena sanidad, muy buena contextura física, pero le falta comida y la están llevando para engordar. Es un negocio he agregado, esa categoría, aquí dentro de las categorías del mercado. Conserva inferior fundida con papeles, viaja a China, 2000, 2030, 2050, la buena 2080, 2100, 2120, manufacturero consumo normal, 2150, 2180, 2200, y los toros se están pagando hasta este momento entre 2.600 y 3.000, con un tope de 3.340, reitero, sobre 6.163 vacunos. Vamos a los cereales, un dólar arriba para trigo, maíz y soja. Trigo, 238,25, maíz, 243, trigo, 238 y 243 dólares. Maíz, ahora sí, 182 y 185 dólares. Y la soja se está pagando 440 dólares con 50, tanto para julio como para agosto, 435,25 la posición septiembre. Nos reencontramos la semana próxima. Muchas gracias a ustedes en Bahía. Buen fin de semana.
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4: Cinco grados nueve décimas la temperatura en el centro de la ciudad, con viento norte a 13 kilómetros por hora. Villarino, desde la comuna informaron que la Dirección de Flora y Fauna de la provincia de Buenos Aires dispuso la veda para la comercialización y caza de la liebre europea en el partido durante este año. La iniciativa apunta directamente a la preservación del ecosistema y la protección de los recursos naturales del distrito. Coronel Suárez, El municipio expresó su profundo rechazo a la media sanción aprobada en la Cámara de Diputados, impulsada por el gobierno nacional, que busca excluir a Suárez y a gran parte del sudoeste bonaerense del régimen de zona fría. Según indicaron, esta medida significaría un fuerte impacto económico para miles de familias de nuestra región. Patagones. Se reprogramó la jornada de acompañamiento digital en el distrito. Ahora será el miércoles 27 de mayo de 8 a 12 horas en el punto digital, ubicado en Ramón Ocampo 665. Las autoridades indicaron que se trata de una propuesta para facilitar el acceso y acompañar a cada vecino en sus gestiones digitales. Momento de recibir toda la información de Coronel Rosales en la voz de nuestro colega Norberto Pichicela. Pichi, buen día, ¿qué tal?
5: Buenos días, Marina, muchísimas gracias. Por primera vez se incorporó la Semana de las Escuelas de Educación Artística, la cual dio inicio el lunes último con el propósito de fomentar intercambios, promover prácticas colectivas y generar encuentros distritales y regionales entre instituciones de la modalidad. La Jefatura Distrital de Educación y la Escuela de Educación Artística número 1 invitan a la jornada de cierre de la misma, la cual se llevará a cabo luego a partir de las 14:30 en el establecimiento educativo de calle San Luis 75. Algo más de la Jefatura Distrital de Educación, en conjunto con la Comunidad Educativa del Jardín de Infantes 910, María Cristina Ruggio, invitan al acto en conmemoración del 216 aniversario de la Revolución de Mayo. Será el próximo martes a partir de las 9 en el citado jardín de calle Atilio Bramuglia sin número. La Asociación del Personal Civil Jerárquico de la Armada convoca a sus afiliados para la renovación del cuerpo de delegados. La elección se realizará el viernes 5 de junio, de 8 a 12. Se establece como plazo máximo para presentación de listas el viernes 29 de mayo a las 11. Más datos, sede central de APCJ, calle Alberdi 153, los viernes, hoy por ejemplo, de 11 a 12. En el marco de los festejos por el Día de la Patria, la Escuela Primaria de Adultos 701 realizará una jornada de puertas abiertas luego de 18 a 21 en sus instalaciones de calle Luis y esquina Paso. Contarán con la participación del grupo La Guarda, la Peña Folclórica Cielo Argentino y el Coral Punta Alta. La Peña Azulgrana Los Cuervos de Punta Alta llevarán a cabo una campaña de abrigo destinada a quienes más lo necesitan. Por tal motivo solicitan a la población la donación de buzos, camperas, frazadas, acolchados, guantes, entre otros elementos. Los mismos se reciben en los domicilios de calle Rivadavia 741, paso 2324 y Alvear 1545. Consultas a través del teléfono 417403. La Asociación Bomberos Voluntarios convoca a emprendedores locales para participar de la feria rumbo a los 100 años, la cual tendrá lugar mañana y el domingo en horario de 14 a 19 en el cuartel central de calle Mitre 537. Más información sobre costos de estancia o acceder a promociones de contratación para ambas jornadas en el WhatsApp 465593. Algo más de bomberos. Con el fin de recaudar fondos en beneficio de la entidad, reprogramaron para el próximo lunes 25 de mayo la venta de pollos y choripanes. Será también en el cuartel central de calle Mitre 537, lugar de reserva previa. Es todo, Marina. Muchísimas gracias. Volvemos como es costumbre, 12:30 en Informe 2. Hasta entonces.
4: Gracias, Pichi. Hasta luego. Saavedra, Pigüé. El municipio avanza con la tercera etapa de obra en el Centro de Integración Comunitario de Pigüé, ubicado en Mateus 60 del barrio Tiro Federal. Actualmente se realizan trabajos de terminaciones en los nuevos espacios incorporados con el objetivo de seguir fortaleciendo este espacio de integración vecinal, desarrollo comunitario y sede del programa Envión. Necrológica. Falleció en Jacinto Arauz a los 84 años de edad, María Isabel Mendiondo. Casa Velatoria, Maipú 177 de Jacinto Arauz. El sepelio será luego, al mediodía, en la necrópolis de Jacinto Arauz. 5 grados 9 décimas la temperatura en el centro de la ciudad. Recordamos que Satelmet indica que en la mañana el tiempo será frío y húmedo a fresco y soleado. El viento tendrá intensidad leve del sector norte. En la tarde el tiempo será fresco y soleado. El viento tendrá intensidad leve del sector norte. Se espera para hoy una máxima de 17 grados, mientras que la noche será fría con cielo despejado y se estima para medianoche una temperatura de 8 grados centígrados. En la zona Montehermoso y Pehuenco, frío y soleado a fresco. Ascenso de la temperatura, viento leve del sector norte. Temperatura mínima 6 grados y máxima de 13. En zona ventania, frío y soleado, poco cambio de la temperatura, viento leve del sector norte, mínima 2 grados bajo cero y máxima 12. En Guaminí, frío y soleado a fresco, poco cambio de la temperatura, viento leve en aumento moderado del sector noreste, mínima de 3 grados y máxima de 14. Y en Viedma y Patagones, frío y soleado a fresco, poco cambio de la temperatura, viento leve con ráfagas moderadas del sector norte, mínima de 3 grados y máxima de 15. 5 grados 9 décimas la temperatura en el centro de la ciudad, 82 es el porcentaje de humedad, viento norte a 13 kilómetros por hora, presión muy alta, 1036.1 hectopascales. Reiteramos, temperatura actual 5 grados 9 décimas.
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9:26 y nosotros continuamos en la mañana y vamos a hacer una pequeña recorrida sobre los titulares. La Pampa exportó por 382 millones de dólares en el primer cuatrimestre del año. Se entregó el hombre que había roto la tobillera electrónica y se había fugado en General Pico. Exportaron alfalfa desde 25 de mayo a Emiratos Árabes y buscan más mercados. La legislatura aprobó la emergencia en salud mental en La Pampa. Dijeron, hay que actuar. Mientras tanto, Alonso y su posible candidatura a la gobernación. ¿Qué dijo? Veremos.

la recorrida en la mañana zona fría en el Senado. Todas las miradas apuntan a Walla y a Kronenberger. Mientras tanto, recordemos que en estas exportaciones, durante el primer cuatrimestre del 2026, las exportaciones de la provincia alcanzaron un total de 382 millones de dólares, logrando un fuerte incremento, 28,7%. Mientras tanto, gobernador Duval, la escuela se quedó sin director. Escenario electoral, se dilata el frente y la Unión Cívica Radical y Libertad avanza. Usará recursos propios ante el atraso de Nación. El gobierno provincial blinda el aguinaldo de los jubilados y garantiza el pago. Estos son parte de titulares.

0: vamos a compartir algo de fútbol. Por ejemplo, ¿qué necesita Boca para clasificar a octavo de final de Copa Libertadores? Complicado, el Ceneice todavía depende de sí mismo. Esto es para clasificar a la siguiente instancia, aunque deberá ganar sí o sí a Universidad Católica. Boca intentó hasta el final e igualó con Cruzeiro en la Bombonera. Por su parte, Universidad Católica hizo lo que tenía que hacer y venció a Barcelona de Ecuador, obligado Boca a sumar de a tres en la última fecha para no quedar eliminado de Copa Libertadores en fase de grupo. Con estos resultados que se dieron en la fecha 5, el equipo de Chile se posicionó como líder con 10 unidades, Cruzeiro 8, Boca 7, los ecuatorianos 3, ya quedaron eliminados de la competencia, ni siquiera tienen chance de seguir y jugar en Copa Sudamericana.
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0: Pero párate, vamos a ir ahí, que te lo empezaba así, señores.
1: Vamos, maestro, la trompeta, dice así.
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0: Muchísimas gracias. De corazón, gracias por estar siempre. Gracias.
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Ahora seguimos en la mañana y vamos a hablar un poco de Otamendi. ¿Cómo llega Otamendi a River y qué le puede aportar? Pese a sus 38 años, el zaguero sumó más de 4.000 minutos y casi no perdió partido durante la última y exigente temporada en el Benfica. La dirigencia de River llegó a un acuerdo con Nicolás Otamendi, quien firmará su contrato antes del Mundial y se sumará al plantel una vez consumado el torneo que se disputa en Estados Unidos, México y Canadá, y le pondrá final a su historia en la selección argentina. A los 38 años, pero lejos de llegar en el declive de su carrera, el zaguero, surgido en las inferiores de Vélez, retomará al país en plena actividad y también la parte física. Ha jugado casi todos los partidos con el Benfica en la última temporada. Así que bueno, veremos qué sucede con la llegada de Otamendi, que en 6 temporadas, con 281 partidos, 18 goles y 4 títulos, Nicolás Otamendi le puso final a su estadía en el Benfica. Recordemos que el oriundo de El Talar firme su contrato hasta diciembre 2025, de que la delegación argentina partirá rumbo a Kansas City, ciudad que oficiará de base durante el Mundial. Esto es lo que piensa River y Otamendi de su incorporación.

seguimos musicalmente en la mañana con este tema de Rombay. Y yo te propongo, después vamos a hablar de lo que ocurrió anoche en el empate de Caracas contra Racing, que eliminó al conjunto de Avellaneda. Los bloopers que hubo en el partido previo a las atajadas del arquero de Racing.

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con Aga Porni, Le Hace Falta Un Beso, nosotros compartíamos este tema. Mientras tanto, el empate de Caracas contra Racing, que eliminó al conjunto de Avellaneda en el mismísimo cilindro, tuvo de todo, inclusive dos espectaculares atajadas previas del arquero Matías Tagliamonti, que enseguida no pudo retener una pelota aérea que rebotó varias veces en el travesaño y terminó en el fondo del arco, colocando el 2-2 para el conjunto venezolano. Pero recordemos que en el final de la acción hubo un empujón al golero de la Academia. Esto no fue sancionado por el árbitro Ospina. Y Gustavo Costa no lo podía creer, pero de cualquier manera hubo reclamos y no sucedió absolutamente nada. La jugada en cuestión fue a los 73 minutos, un córner desde la derecha derivó en un cabezazo que el arquero Tagliamonte sacó en primera instancia, pero en su afán por retener lo mostró desesperado, lanzando manotazo al aire por sacar el balón al córner. Después de 3 rebotes en el travesaño, la pelota volvió al campo de juego y al golero lo empujó Adrián Fernández y el gol fue de Gudiño. Costa reclamó la infracción, también los jugadores de la Academia, pero el VAR validó la acción y no convocó a revisar a Ospina. Así que bueno, esto fue lo que sucedió en este partido, donde, como les decía, el arquero no pudo retener el balón y lamentablemente terminó dentro del arco.

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Roberto Edgar de Volcán, vamos a compartir la promo de hoy día viernes. 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
1: Sonora y nosotros China. Compartimos el Sonora China, Nina Maldición. Mientras tanto, recordemos que vamos a hablar un poco de Colapinto. La práctica comenzará 13:30, hora argentina, y se extenderá hasta las 14:30. Luego, desde las 17:30, Colapinto disputará la clasificación sprint, que ordenará la grilla para la competencia del día sábado. Todas las instancias podrán verse por Fox Sports y Disney Premium. Mientras tanto, el cronograma continuará el sábado con la carrera sprint prevista para las 13 y clasificación principal que se correrá a las 17. Y el domingo, la carrera del Gran Premio de Canadá comenzará también a las 17 horas argentinas.

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0: 10:50. Y bueno, tenemos un entrevistado. Vamos a presentarlo. Él es Juli Julián, que corre en karting hace muy poco tiempo. Así que el joven Pinares está con nosotros. ¿Qué tal, Juli? Buen día, ¿cómo te va? Toma el otro micrófono, porque se me parece que algún inconveniente tiene.
1: Hola, Rubén, ¿cómo va?
0: Ahora sí.
1: Ahora sí. Todo tranquilo. Y vos, bueno, muchas gracias por invitarme.
0: Bueno, Juli, tu historia, que ya hemos hablado así, digamos, fuera de micrófono, es muy especial en el sentido de cómo arrancamos con el karting. Ahora la tecnología moderna nos permite entrar en una pista ya con determinado conocimiento.
1: Sí, sí, la verdad que hoy en día la tecnología nos permite, bueno, a nosotros los jóvenes sobre todo, y a los que queremos arrancar en el mundo motor, a base del sim racing, que para los que no lo sepan, el sim racing es el deporte virtual de competiciones en automovilismo virtual, a nivel nacional y mundial. Hemos competido, en mi caso, con pilotos profesionales, destacados del turismo carretera, como bueno, Mati Canapino, Otto Frisler, los hermanos Ochoa en algunos casos, y a nivel a nivel mundial, con el Pato Howard, piloto de la IndyCar, y en algunos casos con el ex campeón de Fórmula 1, Max Verstappen, en las 500 millas de Indianapolis, que se organiza un evento mundial de sim racing.

0: Todo el mundo y intenta entrar y somos 60, 70 pilotos los que entramos. Y sí, nosotros arrancamos desde hace ya 4 años en el Sim Racing, y este año se nos está pudiendo dar de debutar en las pistas reales, como quien dice, pasar de la compu, como le dicen algunos, o como le decimos nosotros, del simulador, a la vida real.
1: ¿Y pasar a la vida real qué significa?
0: Y pasar a la vida real es pasar de estar desde la comodidad de tu casa, de estar en la comodidad de estar en remera, pantalón y medias en algunos casos, a estar con un buzo de carrera, un Hans, un casco y unas botas, y bueno, y sentir la adrenalina y todo lo que implica correr, y saber que en el simulador, bueno, vos en Simu tenés la ventaja de que te salió mal, te lo chocaste y, claro, y apretamos el escape y volvemos a iniciar. Acá no, acá siempre hay que tener mucho más cuidado, y acá te cuesta mucho más agarrar confianza.
1: Claro. ¿Cómo es la mecánica? ¿Cómo te inscribís? ¿Cómo te haces conocido? ¿En qué página entras para competir? ¿Hay un análisis previo? Explícanos un poco.
0: Bueno, yo por ejemplo, en mi caso, yo empecé a correr en el 2023. Uh-huh. Pude armarme mi primer simulador, era un Logitech de los que había salido en su momento, era la gama media. Bueno, primero arranqué corriendo solo, servidores públicos, de acceso para todo el mundo que quiera correr. Me hice amigos de muchos de los chicos que corrían ahí, y había chicos que organizaban campeonatos, por ejemplo, che, hoy corremos tal día, corremos esto, vamos a poner 3.000 pesos entre todos para pagar el servidor, para poder entrar a correr.
1: Claro.
0: Y eso eran ligas así entre amigos. Después fuimos buscando, y bueno, van saliendo ligas profesionales. ¿Puedo mencionarlas?
1: Decime. Sí, sí.
0: Sí, sí. Bueno, hoy en día tenemos a APBS, TNP, son las ligas más nacionales conocidas, ¿no? Y hace poco se incorporó ACTC, Asociación de Corredores de Turismo Carretera, empezó a abrir un campeonato virtual en el cual tuvimos la oportunidad y bueno, el beneficio de ser invitados por la ACTC a formar parte de ese campeonato. En mi caso fui como es invitado al TC Pista, en donde pudimos correr con Mati Canapino. Hoy en día corro en GTS, en la categoría de APBS, y estamos corriendo también con el Mati Canapino, que bueno, piloto del TC, hermano de Agustín Canapino.
1: Claro.
0: Significa mucho estar corriendo con un piloto como él.
1: Sí, sí, por supuesto. Y, por ejemplo, el aprendizaje. ¿Vos ves carreras virtuales de otros competidores de primera línea, por supuesto, Canapino, bueno, varios de ellos? ¿Podés ver la carrera en forma virtual de ellos, corregir errores, saber dónde hay que acelerar, dónde hay que entrar?
0: Sí, o sea, acá es mucho
1: prueba y error.
0: Sí, exactamente, prueba y error, y ahí juega mucho el compañerismo. El compañerismo juega mucho porque en el simulador lo que vos tenés de diferencia, que vos no sentís en algunos casos, bueno, depende del simulador de cada persona, pero si por ejemplo vos en el simulador no sentís el viento, no sentís la pista, en algunos casos no sentís bien, y por ejemplo vos te podés guiar por alguien que tenga un mejor simulador, o vos sabés que de por sí es más rápido, y decís, che, tirame una mano, me cuesta la 1, y te dice, y bueno, vamos a mirar qué estás usando, qué cargas aerodinámicas usás, qué presión de rueda, y eso juega todo, porque capaz, alguno que no sabe, que a mí me costó, yo recién hace poco me estoy largando a armar mis propios setup, es el conjunto de toda la mecánica del auto, a uno le cuesta o no sabe, y bueno, busca videos, busca ayuda, busca explicaciones, y hasta que le agarra la mano. De mientras, bueno, uno siempre va pidiendo ayuda a los punteros, a los que andan más o menos más adelante, y bueno, y busca mejorar vuelta a vuelta.
1: Claro, lo que pasa es que ahí no tenés un ingeniero que te guíe.
0: Claro, ahí sos vos contra el mundo, como quien dice. Claro. Y bueno, por ahí hoy en día usamos la inteligencia artificial, muchos de los que corremos.
1: Claro.
0: Que por ahí, bueno, nos ayuda, pero nos tira una mano, no nos ayuda al 100%. Y que lo bueno que tiene, que una vez que el piloto se siente cómodo, que es lo fundamental, que vos en el setup tenés que buscar sentirte cómodo, porque por ahí algunos usan, no sé, más carga aerodinámica, menos carga, que va más de cola, más de trompa. Por ahí al otro piloto se le hace más fácil manejar de trompa, al otro que vaya de cola. Y la idea es buscar un intermedio y lo bueno es que siempre queda una base. Una vez que encontraste la base tuya, ya después, bueno, es más fácil armar el auto.
1: Claro, encontrar, digamos, lo que como piloto te sienta mejor.
0: Claro, sí, lo que te hace sentir más cómodo.
1: Claro.
0: Ya sea para clasificación, que es a una vuelta rápida, o para carrera mantener un buen ritmo.
1: Y eso pasándolo a la vida real. El hecho de que vos tengas que buscar tanto para llegar a un mejor comportamiento, tanto en entrada, salida de curva, velocidad, han llevado a la vida real. Formar un equipo, como ahora estás en el karting, ¿te cambia mucho?
0: ¿Vos te referís si cambia de lo virtual a lo real?
1: Claro,
0: mira, hoy en día, bueno, el Simu ayuda mucho. Ayuda mucho en el caso, bueno, vos si mirás hoy en día los pilotos de turismo carretera a nivel mundial y nacional entrenan en simuladores.
1: Sí, sí, sí.
0: Antes lo que era gastar una fortuna en un día, en una tanda de entrenamiento, hoy lo hacen desde su casa. Pero en mi caso, aplicado del simulador al karting, me ayudó mucho para aprender sobre radios, aprender sobre aceleración y sobre todo reflejo. El Simu entrena mucho los reflejos,
1: claro.
0: y bueno, el tiempo que maneja entre la coordinación de mano y pie.
1: Claro. Vos sabés que... una pregunta antes de continuar. ¿Cuánto hace que los simuladores están, digamos, para el público en general?
0: A nivel general, los simuladores estuvieron siempre. El tema es cuándo se le empieza a llamar simulador. Es, yo te podría decir, aparte de 2018... en adelante, que
1: claro,
0: salió
1: no mucho tiempo,
0: no hace tanto, claro. Que Logitech implementó el FFB o Force Feedback, fuerza respuesta, que es lo que al piloto, mientras va andando, el mismo volante le transmite lo que es el balón en el asfalto, los pozos, los impactos,
1: la fuerza todo. G,
0: la fuerza G, exactamente.
1: Claro.
0: Vos sentís todo desde el momento que pegas el cambio, sentís como ese tironcito, el momento de la curva, cómo vas sintiendo, por ejemplo, si corres en asfalto y hubo un despiste adelante y hay tierra, sentís enseguida la pierna, la poca adherencia que hay y todo.
1: O sea que es una realidad virtual.
0: Es una realidad virtual.
1: Claro, porque los primeros simuladores, yo me acuerdo una vez, fui a Buenos Aires, a la Feria Internacional del Automóvil, y había un stand donde estaba un corredor muy famoso, devenido ahora periodistas en seguridad, Rubén Daray, y él tenía en ese momento un simulador de Fórmula 1, pero bueno, era una pantalla, supongamos, de 50 o 70 de grandor, digamos, de pulgada, pero era muy básico.
0: Sí, hoy en día no es tanto lo básico, sino por ahí, hoy en día, antes se fijaba mucho en lo que era la pantalla, el tamaño
1: claro.
0: visual. Hoy va en los componentes que cada uno tiene en el simulador, y que igual, a misma manera, podés ser competitivo con un simulador normal,
1: claro.
0: que tiene acceso cualquier persona, pero siempre va a haber una diferencia con un simulador profesional.
1: Claro.
0: Yo en mi caso, bueno, tuve la oportunidad de correr en varios equipos de acá de esto, simulación virtual. Entre ellos mi último equipo y el que estoy representando hasta hoy en día en la categoría de ETC, Sim Spirit, que son distribuidores de simuladores profesionales de los pilotos del ETC, y ellos se encargan de hacer simuladores a nivel profesional, tanto sea nacional como mundial, y son quienes tienen un centro en el Kartódromo de Buenos Aires, que vos podés entrenar la categoría que vos quieras, sea turismo nacional, karting, TC, y son, te diría que a nivel de la Argentina, los proveedores número uno.
1: Uh-huh. Ahí que pagas una inscripción para estar en ese simulador, ¿cómo es?
0: No, hoy en día no sé cómo se está manejando el local de Sim Spirit, tengo pendiente la visita todavía. Pero yo lo que tengo entendido es que, bueno, nosotros que somos pilotos vamos, bueno, y podemos entrar, estar con ellos y entrenar, pero tengo entendido que, por ejemplo, los pilotos de TC que quieren ir a entrenar, porque ya hay un momento donde deja de ser un juego y pasar a entrenar para lo que va a ser la realidad,
1: claro.
0: Los que van a entrenar, me parece que pagan un día, un X monto de dinero y son coacheados y tienen todo, tienen desde alguien que les va ayudando porque ellos tienen el simulador, y bueno, imagínense una pantalla gigante en la pared, donde se ve el momento exacto donde toca el acelerador, donde toca el freno, donde gira, donde baja un cambio, donde sube un cambio, y hay un coach que le va diciendo, en esta tenés que acelerar más, acelerar menos, busca abrirte más, para que el piloto lo pueda implementar. Un claro caso, Rubén, los que están al tanto del TC y de las TC Pickup saben que Santiago Biaggi, corredor de Dodge, de TC Pista, que asumió el año pasado a TC Pista, venía del TC Mouras, que bueno, amigo mío también por parte, corre bueno con un Dodge de TC Pista que hace poco cambiaron los modelos. Santi, ese piloto, entrena casi todos los días en Sim Spirit y los resultados se ven porque viene ganando dos fechas seguidas y pudo coronar en las TC Pickup este fin de pasado.
1: Claro, o sea que es la relación virtual con la realidad, es más realidad que virtual hoy en día.
0: Hoy en día sí, hoy en día se puede decir que sí.
1: Y pasando ahora a lo que comenzaste no hace mucho tiempo, el karting. ¿Cómo comenzás con el karting? ¿Compraste chasis, motor, alquilás? ¿Cuáles fueron tus primeras competencias, tus sensaciones?
0: Y mira, el tema, bueno, el karting viene siendo de un sueño que venía siendo de hace rato.
1: Claro.
0: Bueno, y este año surgió que, bueno, Leo Maino, piloto del Pampeano también, vendía un KDM. Y yo le pregunté, y le digo, mira, yo te puedo dar una X cantidad, le digo, y, claro, y podemos llegar a arreglar otro. Me dice, sí, no hay problema, lo compro, y bueno, era enero, en diciembre habíamos dicho que sí, en enero, él lo empieza a armar de vuelta, porque el karting ese estaba fuera de actividad, lo empieza a armar de vuelta, y un motor varillero, un 200, que bueno, está fuera del reglamento del Pampeano, pero para las prácticas libres se puede usar. Y bueno, él nos fue brindando su, bueno, su apoyo, su ayuda, viste, nosotros estamos con mi papá, que lo vamos poniendo día a día, y nos arreglamos como podemos, con lo que sabemos, y por ahí, bueno, pedimos ayuda externa, pero generalmente intentamos hacerlo nosotros. Y Leo por ahí nos fue dando la ayuda de, no sé, vengan a girar a Campos, al circuito de General Campos.
1: Claro.
0: Que hemos ido en unas oportunidades, que dicho sea paso, bueno, es donde hicimos el debut hace un mes atrás. Y las primeras sensaciones, el primer día que yo me acuerdo subí fue, te diría que fue la misma sensación que la primera vez que tuve que correr virtual. Era miedo a la equivocación.
1: Claro.
0: No sé si miedo a la equivocación, pero miedo a que pase algo.
1: Claro.
0: Pero una vez que se te pasa el miedo, sabes que es la concentración, y creo yo que debe ser una de las experiencias más lindas que he obtenido hoy en día.
1: Claro. Sí, obviamente. El debut, una cosa es lo virtual y otra cosa es tener ya el ruido de los motores de al lado, los competidores al lado, resolver situaciones que no siempre son tan fácil, o sea, la experiencia y los conocimientos están, pero la realidad es la realidad.
0: Yo le decía a mi papá, esto como en la escuela, vos tenés la teoría y claro, después tenés que hacer la práctica.
1: Claro, sí,
0: y en
1: sí,
0: este
1: sí.
0: Caso, bueno, nuestra escuela fue el simulador de siempre, y hay cosas en el simu que no tenés en la vida real.
1: No, por supuesto.
0: No tenés la climatología, climatología tenés, pero vos como piloto no la experimentás.
1: Claro.
0: A nivel físico. Si bien el simulador exige físicamente, no tanto como te diría el karting, pero bueno, sí hay problemas, como por ejemplo nosotros en el debut de campo tuvimos un montón de problemas y los pudimos resolver sobre el momento. Y bueno, te diría que en nuestro debut fue muy sobre la fecha. Previo 3 días de la carrera no sabíamos si llegábamos y surgieron un par de cosas y bueno, pudimos llegar. Pero bueno, fue bastante movido nuestro debut.
1: ¿Cuántos vehículos, cuántos karting hay en la categoría que vos corres?
0: En la 150 menores kayak, que es la categoría que estamos corriendo actualmente.
1: Claro.
0: Para General Campos hubo una asistencia de 14 pilotos.
1: Buen lote.
0: Sí, debe ser de. Me parece que hay categorías con más, como la 125 Inter y la 125 con caja. pero me parece que, bueno, para generar la hacha vamos a hacer más pilotos en las menores.
1: ¿Son motores de dos tiempos o cuatro?
0: Hay motores en la categoría nuestra, la menores, usa kayak cuatro tiempos.
1: Claro.
0: Ya después la Inter y los 125 con caja son dos tiempos.
1: Dos tiempos. Uh-huh. El sonido totalmente distinto.
0: Sí, mucho más lindo el dos tiempos, pero.
1: Sí. Y el comportamiento también.
0: Nunca me he podido subir un dos tiempos, pero no. Los pilotos que me han dicho, bueno, en el caso de acá, el otro piloto que tenemos acá, el Guatreche, Benjamín, siempre dice que es más lindo el dos tiempos y más, es más incontrolable.
1: Claro, y sí, obvio, es lo mismo que correr con un 8 cilindros que con un 6 o 4.
0: Exacto.
1: Pero bueno, ¿cómo sigue la historia?
0: ¿Cómo sigue? Bueno, este fin de semana vamos a estar en General H.
1: Claro.
0: Vamos a estar haciendo.
1: ¿Van a estar con Todino?
0: Sí, vamos a estar con el gaucho de arriba, con Germán Todino.
1: Bueno, foto y después compartirla.
0: Sí, vamos a sacar una foto con el gaucho y bueno, esperemos que salga una linda fecha. Que dicho sea de paso, me tengo que agradecer hoy en día a los que están haciendo presente esto, que bueno, es nada más que bueno, Vitalitati, los hermanos Dalmas, el Food Truck El Pampa, Diego 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virtual a lo real.
1: Claro.
0: Y bueno, gracias a ellos hoy estamos pudiendo hacer lo que estamos haciendo.
1: Y bueno, y esperemos que a través del tiempo, y si esta nota sirve para algo, es que alguien más se sume a la grilla de sponsor para poder pintar a lo largo los laterales, el casco del karting con más firmas comerciales que se suben.
0: Sí, eso está siempre a disposición. Tenemos lugares ya sea en el karting, en el casco, en el buzo. Siempre se puede llegar a un acuerdo.
1: Claro.
0: Siempre voy a estar a disponibilidad en mi número de teléfono. Así que por ese lado siempre la disponibilidad. Y bueno, ahora queda que le queda ahora a los chicos de Fiat, los chicos de Hacha, que bueno, son los preparadores de mi motor.
1: Ajá.
0: Y mis chasistas. Así que bueno, ellos tienen, se lo quedaron hace dos semanas, se lo quedaron ellos allá y lo están preparando para que sea, no sé si es más rápido, pero que esté todo en orden y no sea como campos en Hacha.
1: Claro, o sea que esta sería tu segunda carrera, la de Hacha.
0: Sí, la segunda carrera oficial.
1: Oficial, sí, por supuesto. Y bueno, volviendo nuevamente a los sponsors, si falta algún lugar en el karting, le ponemos un pontón un poco más ancho y se terminó.
0: Sí, sí, los pontones que nunca vienen de más tenerlos bastante
1: no,
0: bien.
1: No, sí, aparte hay que tener varios repuestos.
0: Sí, lo bueno que yo creo que los pontones, hablando un poco técnicamente, cumplen muchas funciones, sí. La verdad, ya sea desde lo más fácil como la protección, la visual y la estética que nos dan, obviamente.
1: Claro, claro, sí. Aerodinámicamente no sé si cambiará algo, pero yo calcularía que sí también.
0: Aerodinámicamente está comprobado según los diseños, en mi caso estamos usando plásticos de 2020, de la marca KDM. Y he visto otros pilotos, bueno, que están usando las corbatas aerodinámicas. Se nota, pero el tema hay que ver hasta dónde se nota.
1: Claro. Bueno, ¿ha recorrido algún otro circuito aquí en La Pampa o todavía no ha llegado?
0: Como circuitos de karting, el único que bueno que he llegado así a conocer es el de Parque La Costa, que es el de alquiler.
1: Claro.
0: Pero así de competición es este de General Campos y el de General Hacha en las libres que se hicieron hace dos semanas.
1: Claro, estuviste en las libres.
0: Estuvimos en las libres, sí.
1: ¿Qué te pareció el circuito?
0: La verdad es que es un circuito que creo que entra en mi top de favoritos. Circuito rápido, demasiado rápido, que es lo que a mí como piloto me gustan los circuitos semi que no sean ni muy trabados.
1: Claro.
0: Ni muy rápido. En el caso de General Campos, un circuito trabado, porque lo más rápido es la curva 1 y después son todas curvas lentas, o de media velocidad. Y acá General Hacha tiene una curva 1 de muy alta velocidad y una curva 2 y 5 de muy alta velocidad también.
1: Uh-huh. El karting ¿es cajero, tiene cambio, es cajero o es directo?
0: Es cajero de 5 cambios.
1: 5 cambios. Ajá. O sea, te permite otra sensación.
0: sí, te permite otra sensación y otro manejo de, al respecto al directo.
1: Claro, sí, sí, por supuesto. Sí. Juli, para aquellos que no sepan con quién o no se hayan dado cuenta o tomaron la transmisión a último momento, estamos hablando con Juli Pinares, piloto de lo virtual, pero ahora pasó a la realidad. Así que, bueno, Juli, yo no sé si querés agregar algo más. Sí, seguramente que para charlar hay mucho y conocimiento también tenés mucho, así que ya ahora entrando en el mundo real, creo que te va a venir muy bien en los simuladores, porque inclusive no sé si se podrá, pero cargar las pistas de karting de acá de La Pampa en los simuladores.
0: Sí, es un trabajo que en lo personal yo no lo sé hacer.
1: Claro.
0: Tengo amigos que son desarrolladores, en el caso de, bueno, los chicos de Rec Simulation, sponsor mío, son encargados de hacer mods de físicas de autos para la plataforma que usamos nosotros como para competir y entrenar, y encargados de hacer pistas también. Así que han hecho bastantes kartódromos de la provincia de Buenos Aires y la idea es empezar a interiorizar un poco La Pampa.
1: Claro, porque sería interesante inclusive para la FEPAD y para el automovilismo en general acá en La Pampa poder tener ese tipo de pistas.
0: Sí, la verdad que sería
1: un salto tecnológico.
0: Un salto tecnológico, iba a decir exactamente lo mismo. Porque para aquellos que llegamos con el presupuesto justo en algunos momentos a las carreras y algunas veces no se nos permite o por temas presupuestarios no nos podemos dar el gusto de ir a una libre, poder entrenar a la hora que podamos, en mi caso yo estudio en secundario todavía, nos da la opción de, por ejemplo, salimos del secundario y a la tarde-noche, un viernes, claro, por ejemplo, como hoy a la noche, poder ponernos a entrenar de noche.
1: Claro, sí, sí. Es una comodidad y un aprendizaje.
0: Una comodidad y un aprendizaje que si bien no va a ser la sensación más real o lo igual, pero te da un acercamiento del 80%.
1: Sí, por supuesto. Además, también es un lindo salto tecnológico porque estás a la altura de... Bueno, hoy la tecnología te permite estar a la altura de cualquier piloto, cualquier vehículo y cualquier lugar del mundo.
0: Sí,
1: eso no era tan fácil.
0: No, antes no, pero sí, como decís vos, hoy si querés agarrás el simu y vos decís,
1: claro,
0: bueno, hoy no te van a correr y te pones capaz a manejar un auto por España, por así,
1: claro,
0: decirlo.
1: Sí, sí, sí.
0: O por donde vos quieras, o no sé, de acá de Argentina, y podés manejar por medio de Buenos Aires si querés.
1: Claro.
0: Hoy en día la tecnología te permite muchas cosas en lo que es la simulación, que hace algo que parecía raro hace años, como por ejemplo los lentes de realidad virtual.
1: Claro.
0: Que hoy en día están avanzados al punto de que parece, no los, ahí dice hay gente que yo en mi caso no los tengo, hablo por gente que me ha contado, que dice que después que pasé tiempo jugando con ellos, dice que no, que parece que estás arriba.
1: Claro, claro. ¿Eso con casco incluido?
0: Es un casco, sí, que vos tiene un lente que los pone adelante de tus ojos.
1: Claro.
0: Y tiene una cámara inmersiva donde vos mueves la cabeza en el mismo simulador, el piloto del simulador mueve la cabeza.
1: Claro. Bueno, Juli, no sé si querés agregar algo más. La verdad que muy agradecido que hayas estado aquí en la radio. Y suerte y éxito en el futuro.
0: Bueno, Rubén, no, creería que, por como dijiste vos, por hablar hay mucho y muchas cosas para decir, pero más que agradecido con vos, que bueno, que me diste esta invitación y bueno, me diste el lugar. De ya, bueno, están todos invitados a la carrera de General Hacha, que bueno, como bien dijo Rubén, va a estar presente Germán Todino, y bueno, por ahí en algún futuro hacer una nota con Benja, capaz los dos pilotos.
1: Sí, estaría juntos, bueno.
0: Estaría bueno.
1: Sí.
0: Para que ahí tendríamos un piloto de dos categorías diferentes,
1: claro,
0: un cuatro tiempo, un dos tiempo, pero por mi parte, bueno, más que agradecido con vos, Rubén.
1: Bueno, sí, sí, a Benja estuve hablando con René el otro día, y bueno, pero debido a inconvenientes de trabajo no pudieron estar, pero sí, la idea también. Además, creo que en el caso de ustedes dos, viene bien conversar con René por la experiencia que tiene, campeón, y también el Benja, que bueno, ya tiene más experiencia que vos en pista. Siempre es bueno estar en contacto.
0: Sí, bueno, por ejemplo, con Benja me parece que no hay un día que no le suene el teléfono de las dos partes, previo a una carrera o durante la carrera, porque yo mucho a él no lo puedo llegar a ayudar, yo lo puedo ayudar con lo que veo de afuera.
1: No, bueno, pero
0: él siempre, viste, por ejemplo, en Campos, donde fue el debut, que estábamos nerviosos por todo, y bueno, que algo que él me pudo destacar fue el progreso que tuvimos durante el fin de semana, girando a 8 segundos. En la primera tanda no pudimos salir por una rotura, ya que salimos en la segunda, quedamos 8 segundos, y el domingo, terminando la carrera, girando a 1 segundo del puntero, pudimos,
1: no es poco.
0: Pudimos cortar 7 segundos en un día, que fue algo progresivo, que costó. Que fue también un poco de animarse y un poco también de escuchar a los otros pilotos.
1: Claro, sí, sí. Sí, el cambio de experiencia y conocimiento es fundamental.
0: Sí, de encima era como yo te decía, que bueno, vos por ejemplo en simulador no tenés el deterioro de la pista.
1: Claro.
0: Y el otro día en General Campos había pasado la 125 la Inter, que cabe destacar, ellos corren con goma con taco, nosotros corremos con goma lisa. Y se habían hecho como unos pocitos,
1: claro,
0: que a nosotros con goma lisa nos empezó a afectar un poco. En las primeras vueltas no se notó, pero ya sobre el final se había hecho más grande ese pozo y te destabilizaba, y bueno, tenías que ir cambiando el radio de giro vuelta a vuelta.
1: Claro, claro, exactamente. Bueno, Juli, como recién hablábamos los dos, como para conversar hay muchísimo, pero está bueno tener este tipo de entrevista para ver si alguien más, viste, por ahí se le ocurre y se prende en algo que es un deporte, porque en realidad es un deporte y está muy bueno que ustedes los jóvenes puedan participar.
0: Sí, la verdad que, como decía, un deporte que muchos no lo toman como deporte.
1: No, pero bueno.
0: Pero tiene una exigencia física en cierta parte, y está bueno que los jóvenes se animen.
1: Claro.
0: Y quien está de quiere hacerlo, que se anime.
1: Por supuesto. Además, hoy es más completo, porque la exigencia física antes no, prácticamente no existía. Hoy sí.
0: Hoy sí. Yo creo que la exigencia física sí existía. El tema es que hoy está muy profesionalizado el deporte.
1: Claro, sí, sí, sí. No son profesionales, pero están ahí.
0: Claro, no somos, por ejemplo, a nivel profesional, que vivimos con reporteros y esas cosas.
1: Claro, sí, sí.
0: Pero si bien sí nos exigen un montón de cosas, nos exigen que toda nuestra indumentaria esté homologada, que, bueno, los cuidados que nos requieren, porque en cierta parte es para cuidarnos.
1: Sí, sí, por supuesto. Bueno, Juli, un verdadero gusto tenerte aquí en la radio. Suerte. Y también, si hay algún sponsor más que se contacte con vos, ¿algún número de teléfono?
0: Sí, ya te lo digo, el celu que tengo directamente para eso. Y bueno, el que se quiera sumar me puede escribir en cualquier momento, y dejo el número de celular.
1: Dale.
0: Que sería 2923-46-2983. Manden un mensajito y bien se pueda contestar y charlar, lo podremos charlar y resolver.
1: Listo. Juli, un abrazo y nos vemos.
0: Nos vemos.

0: nosotros continuamos en la mañana. Bueno, después de esta nota con Julián Pinares, el piloto de simuladores en este caso, y también ahora virtual, por supuesto, y ahora corriendo en la realidad en karting. Así que bueno, le deseamos lo mejor para este fin de semana. Pero también el Mundial nos tiene ya preparado todo lo de antemano, lo que puede llegar a ocurrir o lo que ocurrirá en este momento. Y nosotros nos prendimos rápidamente para estar presente en un Mundial más. 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Algunos de los comercios que nos están acompañando en este nuevo mundial. Y vamos a compartir a partir de ahora algún micro.
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2: Las selecciones empiezan a confirmar sus listas definitivas y ya aparecen las primeras sorpresas fuertes. Una de las nóminas más esperadas fue la de Noruega, que vuelve a un Mundial después de 28 años y tendrá como gran figura, obviamente, a Erling Haaland. El delantero del Manchester City va a encabezar un plantel que también cuenta con otras figuras, Martin Odegaard, Alexander Sørloth, en una selección que llega con mucha ilusión después de una eliminatoria casi perfecta. Los noruegos van a compartir grupo con Francia, Senegal e Irak. Otra selección que dio que hablar fue Alemania, porque Julian Nagelsmann confirmó a sus 26 convocados y la gran noticia es el regreso de Manuel Neuer, el histórico arquero campeón del mundo en 2014, que ya había anunciado su retiro internacional tras la Eurocopa 2024, pero que finalmente va a volver a disputar su quinto mundial a los 40 años. Es una decisión fuerte que generó impacto porque vos pensás que dejó afuera ni más ni menos que a Marc-André Ter Stegen, ex arquero del Barcelona, el que parecía ser el heredero natural del arco alemán. Ojo, tiene 34 años, ¿no? Con figuras como Musiala, Wirtz y Kimmich, los teutones tratarían de dejar atrás decepciones como las de Rusia 2018, la de Qatar 2022, ya que en ambas ocasiones, como sabemos, quedaron afuera en la fase de grupos. Y mientras algunas selecciones celebran regresos históricos, en Inglaterra crece la polémica. La lista que prepara Thomas Tuchel tendría ausencias muy pesadas. Phil Foden, Cole Palmer y Harry Maguire serían algunos de los nombres que quedarían afuera del Mundial. El propio Maguire publicó un mensaje en las redes diciendo que estaba conmocionado y destrozado por la decisión. Todo indica que Tuchel apuesta a una renovación fuerte y a un recambio generacional.
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2: Marcelo Bielsa anunció que se va de Uruguay. El rosarino volvió a quedar en el centro de la escena mundialista, pero esta vez no por una lista de convocados ni por una polémica táctica, sino por una frase que sacudió a todo el público charrúa. El entrenador argentino confirmó públicamente que su ciclo al frente de la Celeste terminará después del Mundial. Nuestro trabajo culmina con la Copa del Mundo, dijo el loco durante un evento de la Asociación Uruguaya de Fútbol, dejando en claro que no tiene pensado renovar su vínculo una vez finalizado el torneo. La noticia generó un fuerte impacto porque Bielsa llegó a Uruguay en 2023 como una apuesta revolucionaria con la idea de renovar a la selección y devolverle protagonismo internacional. Y aunque el comienzo fue muy prometedor, con triunfos históricos frente a Brasil y Argentina en las eliminatorias, el ciclo también atravesó varios momentos turbulentos. Como sabemos, hubo conflictos internos con referentes del plantel, las críticas públicas de Luis Suárez, una irregularidad futbolística que hizo crecer las dudas en el último año. Aún así, logró clasificar a Uruguay al Mundial y mantiene el respaldo de gran parte de la dirigencia. El entrenador afrontará su tercera experiencia mundialista como seleccionador después de haber dirigido, recordamos, a Argentina en 2002 y a Chile en Sudáfrica 2010. Y aunque todavía queda todo un Mundial por delante, en Uruguay ya saben que el ciclo del loco tiene fecha de vencimiento. Escuchamos parte de lo que dijo Bielsa.
3: Describir cómo hicimos nuestro trabajo, que culmina con la Copa del Mundo, que es un milagro para la vida deportiva de cualquier profesional, poder participar en una Copa del Mundo, cosa que yo particularmente voy a agradecer toda la vida a Uruguay que me haya permitido poder disfrutar de una competencia como esa, ¿no?
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Y ya con este tema se va terminando lentamente nuestro programa en el día de hoy. Y te recordamos que en esta jornada sumamente agradable y también con muy poco viento, la temperatura en este momento 9 grados y la térmica está exactamente igual, 9 grados. El viento 18 kilómetros y la humedad 69% y la presión está normal. Bueno, antes de la despedida, nos vamos a compartir este tema que habla de las posiciones al dormir y el corazón. Dos famosos cardiólogos llegaron a una conclusión de que la posición al dormir tiene mucho que ver con el corazón. Si bien, según dicen ellos, no es un estudio concluyente, pero está bueno saber que, por ejemplo, dormir sobre el lado izquierdo puede aumentar la incomodidad y el esfuerzo cardíaco en pacientes con insuficiencia cardíaca. Dormir sobre el lado derecho ofrece mayor alivio a quienes padecen insuficiencia cardíaca en comparación con otras posiciones. Y dormir boca arriba y apnea favorece la apnea del sueño, eleva el riesgo cardíaco y está respaldada por evidencias sólidas. Pero también el riesgo del sueño insuficiente o irregular. Dormir menos de 7 horas aumenta el riesgo de fibrilación auricular, enfermedades cardiometabólicas y muerte cardíaca. Horarios regulares de sueño casi duplica el riesgo de infarto o accidentes cardiovasculares respecto a rutinas estables. Pero hay señales de alerta y prevención: ronquidos, cefaleas al despertar y somnolencia diurna deberán consultarse, pues anticipan un daño cardíaco. Así que bueno, con esto nos vamos, y es algo como para tener en cuenta y al menos estos pequeños detalles poder llevarlos a cabo. Y con este tema de la fiesta, Quiero Dormir Cansado, nos despedimos. Nos vemos. Chau, chau.

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8: Ahí te va.

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